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0: 21, 18 minutos. 18 minutos.
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0: 21:52. 52 minutos.
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0: 22, 21 minutos. 21 minutos.
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0: 22, 40 minutos.
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0: Es la 1 de la madrugada y 26 minutos.
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2: Esta es una noche de bellas sorpresas. Para mí es un placer, un honor, una enorme satisfacción de presentarle a mi hermano Víctor Heredia.

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Hay otros que luchan un año y son mejores. Hay quienes luchan muchos años y son muy buenos. Pero hay los que luchan toda la vida. Esos son los imprescindibles. Bertolt Brecht.

0: Son las 2 de la madrugada y 29 minutos.
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El país somos nosotros. América Latina somos nosotros. El mundo somos nosotros. Tengo una ilusión. Ojalá nuestras acciones cada día sean una plegaria. Cuidar la paz para defender la vida. Y que todos tengan más trabajo y libertad. Y que no duerman más niños en las calles. Que nos amemos sin prejuicios. Que la juventud recobre la esperanza. Que no nos dividan más con banderas. Que se concrete la unidad latinoamericana y que esa unidad sea planetaria. Y ojalá se quede a vivir con nosotros

0: Son las 2 de la madrugada y 58 minutos.
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0: gracias. Buenas noches. Muchísimas gracias, Ecuador.
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0: Muchísimas gracias.
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¿cómo no recordar? Mis hermanos y yo, buscando siempre cobijarnos en su cariño, aún hoy que nuestras vidas tomaron su propio camino, aún hoy que nos toca ya solos buscar nuestro destino, ¿cómo no pensar en lo injusta que es la vida, en esa vida que para ustedes fue siempre solo dar? Y hoy que les toca recibir son los nietos, sus nietos, los que tendrán con su alegría esa nuestra misión que cumplir. Pero es la vida que pronto nos tocará vivir y con ternura repartir lo que de ustedes aprendimos. Por todo esto viviremos eternamente agradecidos.

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0: Son las 6 de la mañana y 5 minutos.
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0: Son las 6 de la mañana y 18 minutos.
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0: 6:59 minutos.
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0: 7, 13 minutos. 13 minutos.
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0: 7:23 minutos.
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0: 7:47 minutos.
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0: 8:13 minutos.
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0: 8:57 minutos.
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0: 9:18 minutos.
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0: escuchas, ha llegado el momento de regresar. Nosotros nos disponemos a concluir con nuestra misión. Tengan la bondad de ser felices. Fue Zampayo Climaco, reportero del aire.
1: Señor locutor, ¿quiere hacerme el favor de decirme qué hora son?
2: Son las 4:20, 4:20 minutos.

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0: 10, 28 minutos.
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0: 10:56.
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0: 12, 27 minutos.
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0: 12, 46 minutos.
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0: 13, 23 minutos.
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1: Bienvenidos.

0: Yola, una vez más en controles de M-History, música con historia. Para hoy tenemos grandes éxitos, mucha música seleccionada para ti.
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0: Little Lies de la banda británica de rock Fleetwood Mac, escrita por la vocalista y teclista Christine McVie, junto a su esposo Eddie Quintela, para el disco Tango in the Night de 1987, iniciando esta edición.

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Ahí estaban The Different Story, World of Lust and Crime, del tercer álbum del mismo nombre, del cantante alemán Peter Schillen, editado en 1989. 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

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Qué buen feeling, mucho sentimiento. Crazy, una poderosa balada escrita por el vocalista y líder de la banda Steven Taylor, coescrita por el guitarrista de la agrupación Joe Perry y el compositor profesional Desmond Child. Último sencillo del onceavo álbum de estudio Get a Grip. 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

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Believe, creer, canción del artista estadounidense Cher, se lanzó el 19 de octubre de 1998 como el primer sencillo de su 23º álbum que lleva el mismo nombre.

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1: Es tiempo de escuchar al rapero y actor estadounidense Will Smith con la canción Getting Jiggy With It, tercer sencillo de su álbum debut en solitario, Big Willie Style, de 1990.

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buena música en M-History, música con historia. Ahí estaba I Was Made For Loving You, canción interpretada por la banda Kiss, lanzada originalmente en su álbum de 1979, Dynasty.

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1: Estás en M History, música con historia. Bad of the Heart es el nombre del álbum de estudio debut del cantante latino de freestyle George Lamont. Fue lanzado el 16 de julio de 1990 por CBS Records y Columbia Records. Es su mayor éxito hasta la fecha.

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1: El ritmo nos atrapa, nos invade y nos hace sentir muy bien. I Just Want to Be Your Everything, canción grabada por Andy Gibb, lanzada inicialmente en abril de 1977 como el primer sencillo de su álbum debut, Flowing Rivers.

0: 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Ahí estaba Flash, única canción lanzada como sencillo del álbum Flash Gordon, realizado por la banda de rock inglesa Queen en 1980, como soundtrack de la película Flash Gordon.
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0: en History ahí estaba Always on My Mind, siempre en mi mente. Es una canción compuesta por los artistas estadounidenses Johnny Christopher, Mark James y Wayne Carson. Fue interpretada, grabada y publicada por muchísimos artistas. Esta es la versión de 1987, Pet Shop Boys, del álbum Introspective.
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0: Melodías inolvidables. Éxitos de nuestras generaciones. Band on the Run es el tercer álbum de estudio del grupo británico Wings, publicado por la compañía discográfica Apple Records en diciembre de 1973. El álbum, el quinto de Paul McCartney después de la separación de los Beatles, se convirtió en uno de los trabajos más exitosos del músico en solitario.

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1: En History, música con historia. Y ahora con más, pero más tiempo. Más música para vos. Wigolette es una canción del dúo de música estadounidense Two in a Room, lanzada como segundo sencillo de su segundo álbum, Wigolette, de 1990.

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1: ¿Qué tal si rockeamos? Urgent es una canción de la banda de rock británico estadounidense Foreigner y el primer sencillo de su álbum Four de 1981.

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1: Palabras, escrita e interpretada por el cantautor francés Ever David. El tema fue incluido en su álbum debut homónimo en 1982, la cual vendió 8 millones de copias alrededor del mundo.

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Ahí estaba la agrupación chilena La Ley, del álbum Invisible de 1995, la canción Día Cero. 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
1: Canciones que te hicieron bailar en aquellas épocas inolvidables. Atomic, de la banda estadounidense de New Wave Blondie, publicada en abril de 1980 como el cuarto y último sencillo de su cuarto álbum de estudio, Eat to the Beat, de 1979.

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3: Nice, de la banda británica Thompson Twins, el primer sencillo del álbum Kick, Steep and Sidekick. El coro, mentiras, mentiras, mentiras, lies, lies, lies, es el tipo de cosas que puedes ver en un patio de recreo, una escuela, donde alguien grita así.

0: excelentes canciones. Ahí estaba Zombie, del segundo álbum de estudio No Need to Argue, del grupo irlandés The Cranberries, publicado el 14 de septiembre de 1994.
1: Listo.

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Entre los grandes éxitos y favoritos, con seguridad esta está en tu lista. Heat of the Moment, calor del momento. Es el primer sencillo de la banda británica de rock progresivo Asia, de su álbum debut homónimo de 1982.

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1: De las muchísimas baladas, estoy seguro que también esta es parte de tu repertorio. If You Don't Know Me By Now, canción escrita por Kenny Gamble y Leon Huff, ha sido grabada desde entonces por varios otros artistas, sobre todo la banda inglesa de pop and soul Simple Red, que llevó su versión al número uno en el Billboard Hot 100 en 1989.

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0: Time History, ahí estaba Beat It, escrita e interpretada por el artista estadounidense Michael Jackson, quien se inspiró en una visita que hizo a una guardería de Trenton, Nueva Jersey, con la composición original retocada por Eddie Van Halen y producida por Quincy Jones, con la coproducción del propio Michael, para su sexto álbum titulado Thriller de 1982.
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0: Estas son las canciones que te motivan día a día. Dangerous, escrita por Peter Gessle, fue el cuarto sencillo extraído del álbum Look Sharp de Roxette de 1989.

Y de esta forma llegamos al final del programa de clásicos en History. Les habló Javier Califa. Que tengan un excelente fin de semana. Hasta la próxima entrega de éxitos de Música con Historia.

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Él lleva el nombre original de Stephen Hardaway Morris. Él nació prematuro y al nacer, bueno, el exceso de oxígeno en la incubadora provocó que quedara ciego semanas posteriores. De 1985, recordábamos esta excelente canción, Steve Wonder, Part-Time Lover. Hola, hola, ¿qué tal? Yo soy César Zambrana y desde este momento me quedo contigo hasta las 18 horas aproximadamente en esto que sábado a sábado ya tú conoces en la programación. Generación X contigo. 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Hay buenos clásicos esta tarde. Key Cabezas, saludos, bienvenida. Golden Classics, otro abrazo para ti. No olvides que estás en sintonía de Clásica 100.3, la mejor FM de los clásicos acá en Cochabamba. Si acabas de llegar a la sintonía, te doy la bienvenida musical.

sabes que la característica importante y el sello de este programa de Generación X es que siempre vamos a escuchar y recordar buenos clásicos. Esta es una de esas canciones, de una de esas buenas canciones. Éxito de 1985. Esta banda se formó allá por 1971, entre 1972. Banda española exitosa, muy buenas canciones. Y el nombre del grupo decidieron sacar de una película que estaba de moda por ese entonces con Anthony Quinn, Barrabás. El título de la canción, On the Road. On the Road Again, los Barrabás de 1985. Corrección, 1981. Saludos a toda la gente que ya está en sintonía de la radio, a quienes se suman a la transmisión de la misma por el TikTok. Un abrazo, un saludo musical para todos ustedes. Te invito a que le des like y compartas la programación también. Y otra cosa importante, ¿eh? Aumentes el volumen de tu receptor. Precisamente por esto, por estas buenas canciones, por estos éxitos que te hacen recordar muchos bellos y mágicos momentos. Estoy seguro que sí.

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Recordábamos un éxito de 1978, la sensualísima Judy Chicks. Mellow Loving, el título de la canción. Yuri, saludos. ¿De cuánto tiempo? Un abrazo.

Es grato, como todos los sábados, saludar a la gente que día, bueno, no día a día, sino sábado a sábado se conecta a la programación, se conecta a la sintonía de Clásica 100.3 para juntos escuchar esto que está denominado como Generación X. Un programa que te acompaña con buenos clásicos, canciones extraídas del baúl de los buenos recuerdos. Saludos hasta España, Tessa, bienvenida.

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el mejor estilo del rap de los 80, exactamente para 1983. Recordábamos a Crystal Smith, más conocida como Dimples D. Sucker DJ, el título de la canción, que fue todo un éxito. Saludos, Vincent, hasta la Argentina. Un abrazo musical.

Saludos también Juan Pablo Cachaca. Hey, lo mejor de los clásicos aquí en Generación X a través de Clásica 100.3. Bien, Yurik, full volumen. Esta canción estoy seguro que la vas a poder cantar porque te acuerdas gran parte del coro, ¿verdad? Seguro estoy que ya están sacando los pasos prohibidos.

Esta es una señora que es un excelente exponente de la música disco de los 70, bueno, finales de los 70 en todo caso. Se aparece junto a nosotros con un corazón simple, pero con buen sonido, buen ritmo. Ella es Carol Douglas. Éxito de 1975. My Simple Heart. Nelly Alas Martínez, saludos, bienvenida a la programación de la radio.

todo un éxito de 1986. Los Timex Social Club y la canción Rumors. Saludos hasta Valle Grande, mi buen amigo Josué, en sintonía de la radio, como todos los sábados. Un abrazo, un saludo a quienes se están integrando a la sintonía de la radio a través del 100.3 en el dial. Sabes, también nos puedes seguir por la web siguiendo o entrando al siguiente enlace, www.radioclásicabolivia.com. Saludo a quienes también están en sintonía de la programación de la radio a través del TikTok. A toda la gente amiga que está sintonizando el programa acá en Cochabamba, en Bolivia y fuera de nuestras fronteras. Ya sabes, esto es Generación X, contigo hasta las 18 horas. Saludos, Verónica, en sintonía también de la radio, como todos los sábados. Las 16 horas con 54 minutos. Esto es Clásica 100.3.

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una de las excelentes bandas representativas del rock argentino allá en los 80, la banda G.I.T. El nombre de la banda viene de los nombres de los integrantes, que son Guyot, Iturri y Tot. G.I.T. Éxito de 1986. Es por amor el título de la canción. Aquí en Generación X. Saludos a ti que estás en sintonía de la radio, conduciendo tal vez del trabajo a la casa, en el transporte público, en la oficina todavía con algunos quehaceres, o en casita quizás con los amigos, haciendo tareas, limpieza, en fin. Buenos pretextos te da la radio para seguir en sintonía de la misma. Buenos clásicos. Contigo, sábado desde las 16 horas, Generación X. Con las canciones que te traen buenos recuerdos, buenas épocas, buenos momentos vividos y experiencias ahí guardadas en el fondo de tu corazón. Este es un éxito que permite elevar el ritmo en la tarde de sábado. Programación de fin de semana en Clásica 100.3.

Este es un trío femenino de House, Rhythm and Blues, formado a finales de los 80, principios de los 90. Ellas son provenientes de New Jersey, el trío denominado Jomanda. Este éxito precisamente de esa época, a finales de los 80, Got a Love for You. Presentes aquí en la programación de Clásica 100.3. Sabes, el 8 de agosto tenemos una cita importante para recordar los buenos clásicos de los 90, toda la generación 90, la fiesta totalmente 90s.

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0: Europa.
1: Y para un sábado por la tarde, definitivamente amerita ponerle ganas, ponerle pilas al día a día, al saturado ambiente complicado y conflictivo que viene pasando nuestra ciudad, nuestro país. Solo quiero intentar ser felices para que de pronto quizás con la energía que emanamos todo lo demás a nuestro alrededor tenga esa luz de felicidad. En fin, soñar no cuesta nada.

La banda es Orquestra Menudo de Sin The Dark y de 1991 recordábamos uno de sus mejores éxitos. Pandora's Box. Horas con 24 minutos en todo el país. Sintonizas Clásica 100.3, su programación de fin de semana. Esto que es Generación X, contigo hasta las 6 de la tarde. 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

0: 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Éxito de 1978, la banda Toto, Georgie Porgy. Aquí en Clásica.
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Ya estamos en la recta final de la programación y como ya se ha hecho costumbre, como todos los sábados aquí en Generación X, de poquito bajamos el ritmo de la música para encontrarnos con baladas, con canciones que nos van a permitir relajarnos quizás un poquitín, cerrar los ojos, recordar buenos momentos, buenas personas o no tan buenas. Esta es una de esas canciones que viene como sugerencia ideal para esta hora de la tarde.

canción que formaba parte del segundo disco de estudio del cantante británico Seal, originalmente lanzada en 1994 y relanzada en 1995. También es conocida por haber formado parte del soundtrack de la película Batman Forever. De 1995, Seal, Kiss from a Rose. Now that your rose is in bloom. Contigo me quedo 20 minutos más. 20 minutos para compartir canciones, recordar éxitos. Canciones extraídas del baúl de los buenos recuerdos. Esto es Generación X. A través de Clásica 100.3.

Esta es una de las voces más potentes y versátiles del pop en español, conocida por su rango vocal, sus puestas en escena épicas y letras que se volvieron himnos para muchos. De 1994, Mónica Naranjo. Solo el título de la canción que estoy seguro la cantaste. Recordaste esas épocas. Tiempos que ya no volverán y tiempos que quedan en la historia de tu corazón.

canción que estaba incluida en su álbum debut Double Crossed de 1984, recordábamos a Jim Diamond, I Should Have Known Better. Debí haberlo sabido mejor. Pero quien tuviera una bola mágica para predecirte las consecuencias de los actos que a veces uno toma en determinados momentos. ¡Ay, el amor! Y hablando de corazones, ¿qué tal esta otra buena canción? Saludos a quienes se siguen integrando a la sintonía de la radio. Esto es Generación X a través de Clásica 100.3.

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Is everything alright? ¿Cuánta verdad tiene esta canción que fue lanzada en 1981? Viene de la mano de Marty Balin, cantándole a aquellos corazones que se rompen o quizás ya no se vuelven a juntar. Sí, los corazones también lloran, aunque no creamos, o aunque no crean muchos. 1981, Hearts.

0: y de pronto encontramos canciones que en vez de cantarlas simplemente da ganas de gritarlas.
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0: Éxito lanzado en
1: 1983. No dejes caer.
0: Él es Emmanuel. Y bueno, ha llegado el momento de despedirme. Yo soy César Zambrano. Estuve contigo desde las 16 horas con este espacio conocido como Generación X. Música para recordar, música para soñar, para cantar, para disfrutar. Todos los sábados contigo. No te olvides, 16 horas, Generación X a través de Clásica 100.3. 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No. Te invito que puedas seguir en sintonía de la radio para escuchar todavía más buena música.
1: Soledad.
0: Y también, si te parece, puedes seguirme en mis redes sociales tanto en el Facebook como en TikTok, como César Zambrana. Acá puedo seguirme. Deseo tengas un excelente fin de semana. Si vas a salir, abrígate porque la noche está fría en toda la ciudad y creo que en el país además. Me voy como llegué, con buena música. Esta es una canción también para recordar, para corearla, para cerrar los ojos y contemplar y disfrutar la tarde-noche en nuestra ciudad. Conmigo hasta la próxima. Chaucito.

0: 18 minutos.
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1: Y llegamos al final. Muchas gracias a todos por haber venido, por haber participado, por estar aquí. Se nota una energía tan chula. Muchísimas gracias por lo que dais. Qué bonito estar aquí con vosotros, vivir aquí, compartir con vosotros.

Muchísimas gracias. Muchas gracias. Cuando quieras, maestro.

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